0: que controla chimbala de este lado. Ya Carlos el Blanquito, una vaina bien organizada. Mister Letra.
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